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6. Que me quedo, que me quedo. Ahí tienes a Liuti 21. Noche del sábado, sábado 10 de octubre del 2026. Pero que parece a Rick Royce.

0: FM 96, noche del sábado, sábado 10 de octubre del 2026. Gente, nos estamos pasando súper bien. Esta noche lluviosa, así que si va por ahí en el carrito, cógelo suavecito, que esto resbala como patín, ¿verdad? Como cáscara de guineo. No, y hay que cuidarse. Bueno, mi gente, vamos a abrir aquí la línea telefónica 787-834-4696, 787-833-0600, para que saluden a la gente que está compartiendo contigo. Seguro que sí. Si cumpliste años esta semana, mira, llama para acá para que te saluden. O si tú conoces a alguien que cumple años también, pues mira, da un call por acá para que te saluden esa persona. Y también, bien importante, ¿ah? Para que cantes tus canciones favoritas, para que todo el mundo te escuche. Y por aquí, tengo ya llamadita por aquí ya, ¿ok? Vamos a ver quién es, vamos a ver quién es. 96, buenas noches.
1: Buenas noches, Ernesto, ¿cómo estás?
0: Ah, lo más bien, lo más bien. ¿Quién me habla? ¿Quién me habla? Hello.
1: ¿Tú sabes quién soy yo?
0: ¿Tú eres una chica?
1: Sí.
0: Pero un segundito.
1: Tengo que
0: poner la garganta, ya tú sabes, 747. Ajá, sí, cuéntame, nena. Ajá, ¿quién tú eres? Me dijiste.
1: Lizzy.
0: Lizzy San José. Ah, tú eres Lizzy. Oh, ok. Lizzy, ¿cómo tú estás, amor? ¿Estás bien?
1: Todo bien, gracias a Dios, que estoy en medio pues cayó tremendo aguacero.
0: ¿Verdad que sí?
1: Y tuve que dejar la ventana de cristal.
0: ¿De verdad? Anda, ¿verdad, Lizzy? De verdad, cayó un aguacero esta tarde, se mandó la aprieta por ahí para abajo. Válgame.
1: Por lo menos
0: está fresquecito. Ah, no, está fresquecito. Esto aquí, Lizzy, de verdad.
1: Sí.
0: Es verdad. Oye, Lizzy, tú estás como, no sé, como congestionada o algo así.
1: Es que estoy en el speaker.
0: Ah, que tú estás hablando en el speaker. Ah,
1: sí, pues. Y quiero mandarle un besito para el trolley.
0: Ajá. Dale, Luis. Envíale el besito al trolley. Dale. Oye, Lizzy, pero ese besito como que no suena como otro, no sé.
1: Pero no te parece, déjame decirte que me da la garganta.
0: Ajá.
1: ¿Ahora?
0: Dale. Ay, no sé, eso...
1: ¿Eso suena? ¿Sí?
0: Eso suena como una... ¿Cómo es? Tírate el besito otra vez al trolley, dale.
1: Okay.
0: Ah, pero eso parece un sonido ahí de una grúa, de una ambulancia.
1: Pero sí, y quiero mandarle...
0: Ajá.
1: Ajá. Y también para el troll y mi pareja.
0: Sí.
1: Y hasta el convete.
0: Mira, Lizzy, pregunta que te hago. ¿Te gustan las salchichas? Lizzy, pero me cogiste pescado. De verdad, Kai. Kai, qué vergüenza.
2: Que era Lizzy, ¿verdad?
0: Oye, yo creí que era Lizzy.

0: De verdad, de verdad. Te lo creí, Luisito, te lo creí. Te lo creí. Rayo, yo creía que era Lizzie. Yo no me salvo ni los fines de semana. Siempre caigo, siempre, siempre.
1: Caíste como pana, ¿verdad? Está
0: Caí
1: más pana
0: como
1: malo.
0: pana, Luisito, caí como pana. Y que ruedé por ir para abajo, olvídate, sin freno.
1: Bajaste el puesto abajo.
0: Sí, me fui por cuesta abajo por ahí sin freno.
1: Ah,
0: Oye,
1: ya sé.
0: mira, Luisito, cuéntame cómo está la cosa por allá, cuéntame.
1: Todo bien, gracias a Dios. ¿Sabes cómo te cogí?
0: Ajá.
1: Como una iguana en el poblado de Boquerón haciendo pachanga y pajandeando, arrancando las navidades allá en combate.
0: Oye, es verdad, Luisito, como iguana de palo arrancando las navidades a son de güiro, parranda y... qué más se
1: Y
0: suena?
1: sonsonete.
0: ¿Y qué?
1: Y sonsonete, ¿sabes qué? Que
0: ¿Y son
1: tiene
0: sonetes?
1: tremendo.
0: Oh, vaya, vaya, vaya. Oye, es verdad, Luisito, es verdad. Oye, ¿tú sabes una
1: Chacho,
0: cosa? Ahora que tú hablas de iguanas de palo, Luisito, casi no se ven por allá, no sé.
1: Chacho, por la casa de la
0: Ajá,
1: prima mía,
0: ajá.
1: de Irma,
0: Sí.
1: Chacho, un aparato de iguanas grandotas que se parecen dinosaurios.
0: Oh, pero yo no sé, acá casi, bueno, por aquí se ven, pero no tantas como antes.
1: No, porque están por acá.
0: Ah, Luisito, pero ¿qué
1: Chacho,
0: pasó?
1: acá son los lagartos que parecen caimanes.
0: Luisito, pero ¿qué? Ah, lo sé
1: Parecen
0: todo.
1: caimanes,
0: Ah,
1: pero no son caimanes, son
0: acabates con los
1: iguanas.
0: caimanes, acabates con los caimanes, ah, y ahora tienes a una jauría allá de iguanitas de palo para pasarlas en pincho, ah.
1: Sí. Ah,
0: Lo
1: mira,
0: sabía todo, yo sabía. Yo por eso decía, contra, pero las iguanas aquí de palo están escaseando. Luisito, las tienes todas allá en una jaula metida,
1: Pues mira, ¿tú sabes lo que está de moda
0: Te comes como
1: ahora?
0: tres a la semana, ¿verdad, Luisito?
1: Sí, ¿tú sabes lo que está de moda ahora?
0: Ajá, cuéntame. Ajá.
1: Pechuga a la plancha, como fondo, pero con carne de iguana.
0: Oh, de verdad, yo lo sabía que era un invento tuyo, Luisito. Por eso las tienes allá y después diciéndome paquetes ahí que si la tía tuya, que si esto, que si lo otro.
1: Sí, porque la cuestión es
0: Mira, Luisito,
1: que
0: ¿cuántas
1: también
0: iguanas?
1: hizo carne de iguana.
0: Mira, ¿cuántas iguanas tienes allá?
1: Como 25.
0: Oye, Luisito, pero tú estás bárbaro, acabaste con los caimanes, ahora con las iguanas.
1: Sí, quiero adelantar los saludos antes de cantar.
0: Dale, dale, dale.
1: A Piotito,
0: Ajá.
1: a Camilo, a Wally, especialmente para Irma, y también a mi papá Feli.
0: Ah, pues bien, Luisito. Sí.
1: Y que quiero cantar unas canciones románticas para Ruth y Wilfredo.
0: Vamos para allá, pues arranca por ahí para abajo. Dale, Luisito. Dale, dale.
1: Ok, vamos para allá.
0: Ajá.
1: Hasta que nos vimos, todos en esto vimos. 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

0: Ahí está.
1: Anda, Luisito, te quedó bien, pero te estoy escuchando como un poquito distorsionado, Luisito. Chequea a ver si tienes ahí un botoncito, un cablecito por ahí.
0: Mira a ver ahora, ¿me escuchan mejor?
1: Sí, ahora te escucho, sí, ahora te escucho más clarito.
0: Ah, sí, porque como estoy pegado de Harris, se corta a punto la llamada.
1: Ah, pues, ¡vamos con la otra, Luisito! ¿Qué tienes ahí? ¿Qué tienes ahí? Cuéntame.
0: ¿Con quién aprendí?
1: Ajá.
0: Sí, Amar.
1: ¿Con quién era tu aprendita? Que ya es estándar, Luisito.
0: Seguro que sí,
1: vamos para allá, dale.
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1: ¿Qué corto? Oye, eso espera, Luisito, chequeate a ver. Seguimos igual, Luisito. No sé qué no, sea.
0: Se mal, ¿verdad?
1: No, fíjate que no se oye tan mal, pero se oye como un tipo de distorsión. No sé, ahora que te está. Déjame ver. ¿Tú estás cantando como, por medio de un micrófono?
0: Sí, por medio de speaker.
1: Ah, yo pues imagino que debe ser eso, entonces. Sí.
0: Ah, pero te quita el speaker, debe quitarlo.
1: Sí, lo quita, no te va a afectar nada.
0: Ahora.
1: Ahora te escucho mejor. Sí. O sea, no, pero si lo quitas el speaker, te como quiera canta, ¿verdad? Te escucha, ¿no?
0: Sí, se escucha.
1: Ah, pues vamos a arrancar entonces, Luisito. Vamos a ver ahora, a ver.
0: Ah, ok, vamos para allá, rapidito, que ya esto yo lo tengo seteado rápido, esto es comiendo y friendo.
1: Eso así, dale.
0: Ok, dale, para allá. Esta canción es para mi papá.

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0: ¡Ahí lo tenían a Luisito el Cachachán! Oye, Luisito, ¿te quedó bien? ¿Te quedó bien?
1: Fíjate. Mira, yo te preguntaba si se fuera la ñapita.
0: ¿Ah?
1: Si se fuera la ñapita.
0: Dale con la ñapita, dale.
1: Hasta se la quiero dedicárselo a Luis de Laja, ella y yo de Don Omar y Aventura.
0: Dale por ahí, dale, Luisito.
1: Ok. Ok, voy para allá. Ok, está aquí. Ok.
2: 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No, that's right. No, Enrique, Boricua, Henson, necesito que van.
1: No hay para nadie, pa.
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1: Lenny. Deja de pedir que se sienta. Luis que baja.
0: Oye. Un beso para Ciara. Ah.
2: ¿Qué te parece?
3: Anda, esta noche yo creo que se va a bajar el aguacero hasta que amanezca, Luisito.
2: Sí, porque la cuestión es que...
3: Luisito, yo no sé si estabas cantando español o que estaban dos jusos ahí, Luisito. Pero mira, la verdad es que tú cantas bien, pero hay, tienes que chequear ese equipo, Luisito. Tienes que chequearlo.
2: Parece que algo, mi teléfono.
3: Parece que eso, porque parecía ahí un enjambre de cucarachas jusas ahí hablando, cantando.
2: Ah, ahí es lo que pensás que fue que canté. Ella y yo, de Don María Ventura,
3: incluso. ¿Eso fue? Ah, pues
2: bien. Viste, me arranqué, viste.
3: Oye, Luisito, te arranqueaste ahí. Bueno, así que yo creo que esta noche llueve hasta que amanezca, Luisito. No, no, pero chequéate eso a ver si es un cable o algo, porque otra vez tú has cantado y se ha escuchado bien la música también.
2: Sí, parece que tengo...
3: Debe ser algo, ¿no? ¿Tú no moviste el equipo ni nada por ahí, ni nada? ¿O siempre lo dejaste ahí en el mismo sitio? O, no sé.
2: En el mismo sitio, pero está raro.
3: ¿O cambiaste la bocina o algo?
2: Ah,
3: ¿no?
2: Sí, cambié la bocina. No sé si son de la grandota o de la pequeña.
3: Ah, por eso. Sí, tiene que haber pasado algo ahí, Luisito. Pero Luisito, cantaste ruso, de verdad. Y la gente nunca había escuchado cómo es el idioma ruso, de verdad. En canto, ¿entiendes?
2: La palabra italiano.
3: ¿Cómo quieres de la comiste, Luisito?
2: Y también dice también, ajá, no parlez-vous francés.
3: ¿Cómo es? ¿Qué?
2: No parlez-vous francés.
3: Oh, también, no, vaya, vaya. Pero te quedó bien el ruso, te quedó bien. Se oye bien.
2: Sí. Quiero aprovechar rapidito para antes que me haga certificar.
3: Sí.
2: ¿Cómo se dice suegra en alemán?
3: ¿Cómo se dice?
2: Costumbo.
3: Uy, así me invito a cantarte, Luisito. Oye, Luisito, gracias por llamar, pero chequéate eso esta semana por ahí.
2: Sí, parece que es bueno dejar y que es pelón y es diamante allá. ya pasa algo en el equipo que ha mejorado el celular, o tengo que usar otro celular para ver si es eso.
3: Sí, eso es así. Esas son cositas que pasan, Luisito. Acuérdate que esto es nada perfecto, de verdad.
2: Nada perfecto.
3: Siempre pasa algo por ahí. Mira, Luisito, saludo a tu gente rapidito. Dale, dale.
2: Ah, a Nicolá, a Ruti Wilfredo, a Silvia la Patrona, a Kiara, a Misita Dulce. Y un abrazo y un respeto y una admiración para Ernesto X.
3: Ah, gracias, Luisito, gracias. De verdad.
2: Mira. Aproveche que son las 9 y 8. Ajá. Faltan 2 minutos para hacer las 9 y 10. 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
3: Luisito, te veo. Ok. Bueno, y tienen el Luisito Cachachán en FM 96. Nos vamos a pausa, gente.
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Oye, y eso es 100% cierto. Hay que caer y levantarse. Ajá. Ahí tenés a Pedro Capó. Ahora, Fonseca y Juanes.

0: FM 96. Ahí tenés a Caris. Lo mal quitado no luce. Te acompaña Resto X, noche del sábado, sábado 10 de octubre del 2026. Bueno, mi gente, vamos a abrir líneas telefónicas 787-834-4096, 787-833-0600. Oye, para que salude a tu gente, para que cante tus canciones favoritas, para que todo el mundo te escuche. Los números telefónicos, repito de nuevo, 787-834-4096, 787-833-0600. Por aquí tengo las llamaditas. Hello, buenas noches.
1: Chihuahua.
0: Anda, parcilete. ¿Cómo es? De nuevo.
1: Chihuahua.
0: Oye, eso suena como... No puede ser. Me está llamando... ¡Daddy Yankee!
1: Exactamente. Daddy Yankee soy yo.
0: ¡Ya, rayo! ¡Daddy Yankee! Oye, Daddy, ¿tú sabes una cosa? Que me gustó mucho esa canción que tú pegaste para allá para... Creo que fue para los 90, a principios de los 2000. Y sí, se fue un palo. Mira, cántame un chispito de eso, a ver, de un chichín, a ver cómo suena.
1: Ay, mira los botones, yo no sé qué está haciendo los botones. Me gusta la gasolina, dale más gasolina. Ajá. Que cuento la gasolina, dale más gasolina.
0: Oye, mira para allá, pero Daddy, tú estás cantando y tienes ahí como, no sé, la voz tuya tiene una mezcla como del Indio Helares también.
1: Tengo otra canción que podría esperar.
0: Ajá, ¿cuál?
1: La de Jompe.
0: Dale por ahí, dale.
1: Jompe, estoy yo.
0: Se mandó el aguacero, papá. Oye, pero, Daddy, pero no sé, ¿qué hecho? Bueno, te parece decir, sí, la voz parecida de The Yankee, pero que, no sé, también se me parece la voz de alguien también. ¡Ahí lo tenemos, el lobito gozador! Oye, el lobito gozador sí que está gozando esta noche,
1: ¿eh?
0: Oye, yo creía que era Daddy Yankee, de verdad. Yo creía, de verdad. De verdad, Luis, que lo creía. Luis, me dijeron que te vieron hoy por allá, por unas tiendas, comprando botas.
1: Sí,
0: porque creo que cuando te convertiste en lobito anoche estaba lloviendo por allá y dejaste las botas en petas en el fango.
1: Se escondieron.
0: Y se escondieron las botas, se hundieron y no aparecieron. Y creo que después te trajeron de allá de Caguas ahí a San Germán sin zapatos. Válgame, padre Luis, pero ¿qué es eso, ah? ¿Eh? Esas cosas pasan, Luis, eso pasa.
1: Eso pasa.
0: Oye, Luis, dime, ¿qué tienes esta noche por ahí?
1: Tengo 4 canciones y una canción.
0: Ah, pues viene, vamos a arrancar con la primera.
1: La primera canción de Gallito de Mati, El Zorzal.
0: El Zorzal. Vamos para allá, Luis, vamos a escucharte, dale.
1: Esto es para la lobita.
0: Ajá.

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1: Anda Luis, dale con la otra, dale.
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1: Ajá, y lo tienen a Luis de Lajas. Luis, vamos con la otra, Luis.
0: Dice, feliz Navidad, feliz Navidad, feliz Navidad, feliz año y felicidad. 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A muchos Merry Christmas.
1: Oye, Luis, las Navidades están ahí a la vuelta de la esquina, pero te quedó bien esa cancioncita, una canción clásica de Navidad.
0: Ah, tengo una saga.
1: Ah, pues, dale con la ñapita, Luis, dale.
0: Este es para Jordi Gispero.
1: Ajá.
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0: Sorpresa, bueno, pues sorpresa, como las algas se levantarán, caminarán y no se cansarán, cogerán y no se fatigarán, como las águilas, como las águilas, sus alas levantarán, como las águilas, como las águilas.
1: Oye, Luis, eso quedó nítido, súper bien, de verdad te felicito.
0: Les tengo una reflexión.
1: Dale con la reflexión, dale, Gaby.
0: Dice, para esto, para Lomita y para tres convenios.
1: Ajá.
0: Dice, Lomita, con mucho cariño, del amor de Lomita Gozalón, dice, Lomita, el día que yo te conocí, era bien graciosita, bien amorosa, bien cariñosa. Le gustó tu forma de ser, tu carita. Y te doy las gracias por aceptarme como tal como soy, como un lobito gozador. Entonces, mi novita gozadora, gracias por lo que está haciendo por Puerto Rico, de que lo este acto que tú haces está bien para los nenes del teatro. Y para este convete, también le pido la gracia a todo el convete que ha estado preguntando por mí. Se ha ocupado por mí, me llaman. Y le doy gracias a Dios por el amor que yo tengo contigo, Lomita. Y para ti, comete gracias. Los quiero mucho por parte de Luis, el lobo gozador. ¡Au!
1: Ahí lo tenían a Luis, el lobito gozador. 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
1: Ah, tú estás al palo, Luis, estás al palo. Dale, Luis, da tu número para que te llamen, dale. Dale, dale.
0: Un saludo para ti, Héctor, aquí especialmente.
1: Igualmente para ti.
0: Un saludo para Luisito, que le cantó la canción de Don Juan.
1: Uh-huh.
0: Un saludo para Jenny, la mitad de cantante, que yo la he escuchado y no le canto la canción de Cuatro Papeles. Espero que le esté escuchando y le complazca, que yo la quiero mucho. También a Lizzy. Y al Westroni, a la Carmen, a Juan Carlos de Vos, a Jotty Bandy, a Guarandi, a Evi Seguidó, a mi tío Néstor, y José, y Jamie, y Jonathan, y su familia, tío Richie y Eva, y a usted convence el Tolegui.
1: Seguro que sí. Luis, pues gracias por llamar.
0: 787-617-9043 y para llamar esto de aquí 834-4696 y 83-0600.
1: Seguro que sí, Luis, viene Luis, aúllale a las nenas, Luis, dale. Te veo, Luis, cuídate. Bueno, y tienen el lobito gozador aquí en FM 96, Noche del sábado, ¿verdad? Sábado 10 de octubre del 2025, de 2026, gente. Vámonos a pausa.
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0: FM96 viene que la guagua va en reversa. Pablo Guerra. Gente, noche del sábado 10 de octubre del 2026. Vamos a abrir las líneas telefónicas 787-834-4696, 787-833-0600 para que cantes tus canciones favoritas, oye, y para que saludes también a esas personas que tú quieres un montón. Las líneas son 787-834-4696, 787-833-0600. Por aquí tengo una llamadita. Hello, buenas noches. Hello.
1: Hello.
0: Ajá, aquí tenemos a la licenciada Lizzy Báez.
1: Correcto.
0: Lizzy, ¿todo bien? ¿Todo bien?
1: Bien, gracias al creador, siempre.
0: Lizzy, estamos chuchin.
1: Estamos chuchin.
0: Esa temperatura ha bajado bastante ya.
1: Ay, sí.
0: Qué bueno, me alegra un montón.
1: Seguro que sí.
0: Que sigan los aguaceritos por la tarde, que esto está bueno.
1: No vienen mal, al contrario, hacen falta.
0: Seguro, tú lo que tienes que hacer, mira, a la tarde va a caer un aguacerito, te coges bien chévere y te pones y te llevas ahí la sombrillita, ¿verdad?
1: Seguro.
0: Y haces tú.
1: Diferencia.
0: Seguro, y haces tu inteligencia por ahí. Ya tú sabes cómo es esto. Cuéntame, Lizzy, ¿qué tienes por ahí?
1: Permítame.
0: Ajá.
1: Espérate, que me estoy tratando de levantar.
0: Uh-huh.
1: Porque es que me duele la cintura.
0: Ah, andito, can.
1: Sí. Tengo.
0: Ajá.
1: Te digo.
0: ¿Tienes algo ahí para el trolley? ¿Tienes algo para el trolley?
1: Sí, seguro.
0: Bien.
1: Y...
0: ajá.
1: Y una reflexión.
0: Está bien, vamos para allá, dale. Dale, dice, empieza.
1: Ok.
0: Ajá.
1: Okay. El sábado termina. Que en esta noche Dios te llene de bendiciones y mañana al despertar puedas ver la luz de un nuevo día. Amén.
0: Ah, bueno, esa es para Trolli.
1: No, está la reflexión.
0: Ah, esa es la reflexión. Ajá, pues sí. Bien, ajá.
1: La reflexión.
0: Sí.
1: Esto que voy a mencionar es para el Trolli de baja.
0: Ajá.
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0: Bien, bien, que te quedó eso súper, Lizzy. Te quedó súper, súper, súper. Mira, te quedó eso súper, súper bien, súper bien. Lizzy, para que le tires el besito a Trolli, para que saludes a la gente que te escucha.
1: Nada, te invierto un saludo bien especial.
0: Igualmente para ti.
1: Igual, enviar un saludo a Trolli de Baja, a Carmen Cruz, a Bae y a todo el convete en general.
0: Ajá.
1: Que nos escucha siempre.
0: Seguro, Lizzy, ya tú sabes que Trolli está esperando allá, está así, mira, con los deditos ahí en la mesa, esperando, tú sabes. Dale, dale.
1: Ok.
0: Ajá. Ahora sí, ahora ese besito sonó ese besito, sonó duro. Bueno, Lizzy, mira, gracias por llamar.
1: Gracias a ti. Gracias a ti por la oportunidad.
0: Seguro. Ahí tienen el licenciado Alicia Baez aquí en FM 96, noche del sábado, sábado 10 de octubre del 2026. Vamos rapidito con otra llamadita por aquí. 96, buenas noches. Hola, hola. Hello. Se nos cayó. Se nos cayó la llamadita. Vamos a ver si la persona que, ¿verdad?, que estaba. Vamos para allá ahora, vamos para allá ahora. Ok, aquí la tenemos. 96, buenas noches. 96.
2: Hello, buenas noches, caballero.
0: ¡Ajá! ¿Y el que está aquí? Ya yo le conozco la hoja. A Mr. Trolley, a Mr. Trolley.
2: Hablé como un hombre, ¿verdad?
0: ¡Ándale! Oye, sí, sí, de verdad, Trolley. Oye, Trolley, ¿tú tienes voz de locutor, Trolley?
2: Oye, ¿cómo tú estás, mi hermano?
0: Lo bien, gracias, papito Dios. Me alegro un montón, Trolley, que hayas llamado. Mira, ahora Lizzie está... Ajá.
2: Ahí estaba escuchando una mujer enamorada.
0: Y que está, mira, Trolley, que está enamorada de verdad, Trolley.
2: Está metida, bien metida.
0: La tienes ahí, la tienes achocadita ahí, Trolley. De verdad.
2: Ay, Dios mío.
0: De verdad, Trolley.
2: Bueno, pues, pero como sabes, para encima, ¿verdad?
0: Ah, no, para encima, eso es así, Trolley.
2: Quería mandarle un saludito por allá.
0: Ajá.
2: A Luis de Laja.
0: Luis de Laja, sí.
2: Y a Luisito Canchanchan.
0: Y a Luisito el Cachachán.
2: Ay, que me gustó el beso que me tiró.
0: ¿Verdad que sí?
2: Bueno,
0: ajá.
2: Sí, y a Lizy, que la amo, y pues, sigamos adelante. Y tú, Néstor X, te cuidas y te aprecio mucho, mi hermano.
0: Pues yo también te aprecio un montón, Trolley, de verdad que tú eres tremenda persona y de verdad te felicito porque tienes a tremenda chica ahí.
2: No, sinceramente no. Sí.
0: Y
2: no,
0: la tiene...
2: personal, pero te tengo aprecio.
0: Igualmente, Trolley, igualmente. Pero ya tú sabes que tú tienes a esa chica súper, súper enamorada.
2: 10-4, mi hermano, sí. Pues Dios te cuide, Néstor.
0: Dios te cuide a ti y a toda tu familia, Trolley.
2: Adiós, mi hermano.
0: Ok, adiós. Bueno, y tienen el Trolley, ¿verdad? El prometido de Lizy. Nos alegramos un montón para que vea y nos esté escuchando Lizy. Lizy, ya tú sabes que Trolley está ahí el Trolley.

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0: FM 96, noche del sábado. La invitación para que marques ahora el 787-834-4096, 787-833-0600, para que cantes tus canciones favoritas, seguro que sí. Por aquí tengo una llamadita. Hello, buenas noches. ¡Ahí tienen el cachito! Oye, te quedó bien.
1: Bueno, es que siempre pues lo escucho y le siempre le hago burlas a ellos.
0: Ajá.
1: Sí.
0: Mira, Jenny, tú sabes que, yo no sé, pero esto lo hemos comentado anteriormente, ¿verdad? Que siempre cuando está acercándose la época de Navidad salen los gallitos cantando.
1: Ay, sí. Oye, temprano.
0: Y temprano.
1: Y siguen cantando casi toda la noche.
0: Y siguen cantando toda la noche. Cuando llega así la época navideña, qué cosa, ¿verdad?
1: Ay, sí, se oye bonito.
0: Dicen que cuando el niñito Jesús nació, cantó un gallo, un gallito.
1: ¿Sí?
0: Eso dicen, ¿de verdad?
1: No sé, de verdad.
0: Hey. Mira, Jenny, cuéntame qué tienes por ahí, qué tienes.
1: Pues tengo dos canciones, una de Leonardo Paniagua y el otro es de los Terrícolas.
0: Vamos para encima, Jenny, dale, que voy a ti, dale.
1: Bueno, vamos aquí.
0: Ajá.
1: Esto se lo deseo a Wilfredo, que le gusta.
0: A Wilfredo, que cumplió esta semana.
1: Ay, bendito, muchas felicidades.
0: Sí.
1: Pues vamos para allá.

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0: Ahí la tienen, a Jenny de Lajas, aquí en FM 96. Hello.
1: Ajá.
0: Jenny, ¿cuál es la otra?
1: La otra.
0: Ajá.
1: Hoy sí que me atacaron los nervios, de verdad.
0: ¿Cómo va a ser, Jenny? ¿Cómo va a ser? ¿Te oyes sí, bien? No sé. Ajá.
1: No, que no sé eso por tiempo.
0: Ah, ¿sí?
1: Sí.
0: Mira, escucha, Jenny, estoy escuchando, mira, estoy escuchando el sapito que tú dices, escucha, escucha. Lo escuché sonando por ahí.
1: Ay, que hace pipi.
0: Ese mismo, lo escuché ahora. Ahí está esta, escúchalo, escúchalo.
1: Sí.
0: Oye, es verdad, hace tic, tic, tic, tic, tic.
1: Sí, pero que no hay coquís como tú preguntabas.
0: O sea, pobre Jenny, que yo voy a ver si te llevo un saco de esos coquís para allá, de verdad.
1: Ah, pues bien. Pues vamos para la otra entonces.
0: Vamos para allá, vamos para allá.

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0: Jenny, te quedó súper. Te quedó ese tema bien bonito.
1: Sí, el otro tartamudé de momento porque me confundí con algunas palabras ahí.
0: No, te quedó súper, te felicito un montón. Oye, tú sabes una cosa, Jenny, que tú sabes Luis de Laja. Se pasa a llamar, sale a cada rato y me llama y dice, oye, Ernesto, por favor, dile a Jenny que me cante la canción Cuatro Papeles, de Henry Aguayo Santo.
1: ¿Qué hacen? Lo que yo me he puesto.
0: Ajá.
1: Puedo complacer, déjame ver si la encuentro, porque es no es fácil.
0: No, yo sé que no es fácil.
1: No, porque tengo que buscar de página en página, entonces...
0: Oh,
1: hay alguien que quiere entrar.
0: Te entiendo, sí.
1: Porque a veces la... Ajá. Aunque me la hace un poco de memoria, pero me puedo confundir de momento.
0: Eso pasa, Jenny, eso pasa. Oye, Jenny, una pregunta, ¿y ese sapito está dónde? ¿Debajo de la casa? ¿Al frente por ahí de algo? ¿O en el patio? Porque lo estoy escuchando ahora.
1: Sí, está abajo de la casa.
0: ¿Oh, sí? Ah.
1: Cuatro papeles.
0: Vaya.
1: Deja visitar un encuentro por aquí.
0: Uh-huh.

0: ¿verdad?
1: Ay, déjame ver, dice cuatro papeles, pero...
0: No, pero que tú la cantas bien, que la cantas bien, y a él le gusta eso, porque tú la cantas bien.
1: Ya a ver si la encuentro, que está... así puedo poner buscar, para que la busque más ligero.
0: No, si no, o si no, Jenny, para la próxima, ¿verdad? Sí.
1: Espérate, déjame ver si aparece. Ajá, míralo aquí.
0: Está ahí. Luis, ya la encontró Jenny, Luis. Ahora es.
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1: Ahí la tenían a Jenny de la Jenny, te felicito, te quedó súper, súper, súper. Uh-huh. Así que Luis está complacido.
0: Sí. Mira. Chavo, que esa canción le encanta.
1: Le encanta esa cancioncita a él. Mira, Jenny, ¿en qué nos vamos esta noche? La noche está media frita, ¿verdad?
0: Bueno, sí, está fresquecita. ¿Qué hacemos? No sé.
1: Déjame ver, vamos. Déjame ver. Jenny, ¿qué tú crees? ¿Vamos en motora?
0: Ay, yo no.
1: De verdad.
0: No sé motora, no, yo no sé ni tal motora.
1: De verdad, pues vámonos
0: Así que cada rato oír una por la, todos los días para pasarla a grabar, pero está difícil.
1: Ah, pues bien, mira para allá, oye, a ver. Vámonos ahí en el rotativo, le ponemos ahí el rotativo es pequeñito, ¿verdad?
0: También.
1: Si es pequeñito, ¿qué tú crees? ¿Le montamos algo atrás?
0: Ay, mira, vámonos en el helicóptero ya que se monte todo el mundo.
1: ¡Oye, eso! Sí, vamos a arrancar todo el mundo en el helicóptero.
0: Pues mira, vamos a trepar a Trolley.
1: Ajá.
0: A Lizzy.
1: Sí.
0: Al Indio. A Luis de Laja. Uh-huh. A Don Pedro. Espero que esté bien.
1: ¿Verdad que sí?
0: A Ruth.

0: Sí, y Wilfredo, a Maggie, a la Cangri, a Tati, a Linda, a Tyson y su familia, a María de Atlanta y Sanji, al esposo Chono, Tiffany, a su tía Tati, a mi vecina Gris, a su esposo Jorge, a su hija Kecha, a Alessandra, Papito, a Tata, Albert y sus parejas, a Macho, a Mari, a Luis, el guardia municipal de Hormiguero y sus compañeros, a Nelson Nazario Alameda y sus compañeros, y para Papín, para Daniel, para una persona en especial, a Wilma y su familia, y a ti, a Juan Carlos de Bo, a todos los de la emisora de los que están escuchando.
1: Ah, muy bien. Jenny, ese helicóptero va freteado.
0: Sí, tendré que mandar a hacer un segundo piso.
1: ¿Verdad que sí? Deja llamar a la torre de control. Mayagüez Traffic el control, despega Jenny.
0: Vámonos.
1: Viene. ¡Ay, Jenny!
2: ¡Yo!
1: Se fue Jenny en el helicóptero con todo el combate por ahí para abajo. Bueno, gente, por aquí con Maluma.
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1: Informe Especial por FM 96. En esta mañana contamos con la presencia de Gisela Báez. Ella pertenece a la Red Sísmica de Puerto Rico y nos va a estar hablando sobre el ejercicio de Check Out que se celebra o se lleva a cabo todos los meses de octubre en Puerto Rico y muchas partes del mundo también que están conectados a través de una red y con la Red Sísmica. Buenos días, Gisela, saludos.
2: Buenos días, Ulises, gracias por la invitación y saludos a todos los radioescuchas y seguidores del programa.
1: Háblenos de el Check Out, cuándo se va a llevar a cabo y en qué consiste esta prueba.
2: Sí, nosotros llevamos ya más de 10 años, me atrevería a decirte, si la memoria no me falla, 14 años celebrando, llevando a cabo el ejercicio Grand Shakeout de Puerto Rico. El ejercicio es un ejercicio que comenzó en California, así que este es el ejercicio de terremotos más grandes a nivel mundial. Lo celebran y lo llevan a cabo varios estados y jurisdicciones de Estados Unidos, estados y territorios, incluyendo a Puerto Rico y las Islas Vírgenes, y también algunos países se unen a la iniciativa y se registran. Estos números los podemos ver a través de la página oficial del ejercicio mundial, que es shakeout.org, y allí pues vemos quiénes participan, cuántos participantes por año ha tenido el ejercicio. Hasta el momento, para Puerto Rico 2026, llevamos más de 250,000 participantes registrados. El año pasado, 2025, llegamos a la cifra de 350,000. Así que tenemos estas últimas semanas antes del ejercicio, que es el 15 de octubre, para superar, ¿verdad?, esta cifra de 350,000 participantes.
1: ¿En alguna ocasión han estado más bajos de eso?
2: Sí, hemos tenido menos números, en especial cuando tuvimos la época de la pandemia, okay, los temblores, ¿verdad?, que afectaron el sur de Puerto Rico, a todo Puerto Rico. Así que 2019, 2020 fueron años que se vieron afectados por estas diferentes situaciones que ocurrieron a nivel mundial. Pero el ejercicio también ha tenido años que ha superado los 750,000 participantes. O sea que en un inicio el ejercicio llamó la atención, en especial de escuelas, de centros comunitarios, y hubo mucha participación, que es lo que queremos, que haya participación, pero también que la gente se prepare, ¿verdad? No solamente llenar el registro, sino que también se preparen para un terremoto que puede ocurrir en cualquier momento.
1: ¿Cómo va a ser esa preparación?
2: Bueno, nosotros aprovechamos el espacio del Shakeout, que comienza en octubre, con una campaña bien grande para crear conciencia sísmica. Esta campaña es, ¿verdad?, una campaña de la Red Sísmica de Puerto Rico, junto con NEMEAD, con otras agencias como FEMA, National Weather Service, que siempre nos apoyan. Lo que queremos es que la gente cree la conciencia sísmica, se prepare, evalúe su casa, el lugar donde más tiempo pasa, para buscar un lugar seguro donde protegerse, identificar ese lugar, un escritorio fuerte, una mesa de madera, un mueble fuerte, para poder agacharse, cubrirse y sujetarse, porque el ejercicio Shakeout en lo que consiste es, el 15 de octubre a partir de las 10 de la mañana, es que nos agachemos, nos cubramos y nos sujetemos por un minuto, porque es probar esa posición de protección sugerida durante un terremoto.
1: Y después de eso, ¿qué? O sea, ¿cómo después de realizar el agacharse, sujetarse, qué tiene que hacer la persona?
2: En un evento real siempre le decimos a las personas, a la comunidad, que uno tiene que agacharse, cubrirse y sujetarse mientras la tierra esté temblando. Okay. Mientras la tierra esté moviéndose, uno está agachado protegiéndose. Tan pronto deje de temblar, debemos desalojar esa estructura, y si estamos en una zona de inundación por tsunami, como serían nuestras áreas costeras, ¿verdad?, que tenemos en Puerto Rico un montón de comunidades, más de 45 municipios que son municipios costeros, esas personas en particular tendrían que estar atentos porque podría producirse un tsunami y tendrían que desalojar de manera inmediata. Así que dependiendo de dónde nos encontremos es la acción. Pero si estamos siempre en una casa, una residencia, una estructura, Después de agacharnos, deja de temblar, desalojamos a un lugar abierto y seguro.
1: ¿Y en el caso de los edificios?
2: Siempre recomendamos que la gente desaloje luego de un terremoto. Y para eso tienen que tener un plan, ¿verdad? Porque todos los edificios son diferentes, las escuelas son diferentes, señor. Los hospitales son diferentes. Así que cada persona y cada agencia hace su plan particular con sus necesidades. Por ejemplo, nosotros en la red sísmica desalojamos el edificio hacia el estacionamiento, porque nuestro estacionamiento no tiene cables, postes, árboles muy altos, o sea que es un área abierta y segura. Uh-huh. Pero puede haber una escuela, por ejemplo, que no pueda hacer ese tipo de desalojo porque tenga cables, tenga un cableado eléctrico, unos postes altos y es peligroso. Pues tienen que identificar ese lugar abierto donde van a reunirse luego del terremoto, ¿verdad? Porque recuerden que un terremoto grande puede ocasionar réplica. Y las réplicas también pueden ser grandes. Así que siempre hay que tener ese plan de emergencia, cómo vamos a responder, practicarlo en los ejercicios y también tener la mochila de seguridad que vamos a cargar con nosotros, ¿verdad? Así que es una preparación que toma tiempo, pero después que la tengamos ready, a través de los años lo que hacemos es que revisamos. Revisamos todos los años nuestro plan, nuestra mochila y nuestra preparación.
1: ¿Qué se ha aprendido en cuanto a los terremotos recientes de Venezuela, de Colombia, que fueron bien intensos, sobre 7 grados, imagínese? ¿Qué se ha aprendido de esa experiencia? Para el caso de Puerto Rico.
2: Sí, a nivel de, ¿verdad?, de las redes sísmicas, pues siempre es bien importante estudiar todos los terremotos que ocurren, en especial en este caso estos eventos que son en la placa del Caribe, en ese borde de la placa del Caribe, tanto en Venezuela, que tuvimos algo que es bien inusual, que es una dupleta sísmica, ¿verdad? Hubo dos eventos mayores de 7, de magnitud 7, bien seguidos en menos de un minuto, y eso fue pues un impacto bien grande, en especial sobre las estructuras. También en el caso de Colombia, también otro evento sobre la magnitud 7. O sea, estos eventos no son inusuales. Ha habido en los últimos 20 años eventos grandes en el Caribe, ¿verdad? Jamaica, Islas Caimán, al sur de Cuba, en Dominica, Martinica. Estos eventos han ocurrido. Lo que pasa es que a veces se nos olvida. Pero es importante siempre que podamos observar que la verdadera emergencia ocurre después de estos terremotos. Y va a depender del tipo de estructura, de la preparación y mitigación de esas comunidades. Por ejemplo, las estructuras que tuvieron muchos daños fueron las más cercanas al epicentro, que siempre lo hemos dicho, las más cercanas del epicentro, el origen del terremoto, son las más daños que van a tener. Y número dos, otras estructuras con códigos que no fueron revisados, que no fueron recientes, esto podrían tratarlo, ¿verdad?, a través del Departamento de Ingeniería, con el doctor Martínez Cruzado, que es nuestro especialista de la red de movimiento fuerte, especialista en estructura. Pero en general, eso es lo que podemos ver. Dependiendo del tipo de construcción, van a ser los efectos de los terremotos. En Puerto Rico, al igual que en California, en otras jurisdicciones, hay unos códigos de construcción. Y esos códigos se hacen, si se siguen al pie de la letra, ¿verdad?, para que los edificios sean sismorresistentes y luego del terremoto las personas puedan desalojar. Ya con otros terremotos que sigan, otras réplicas, pues esos edificios pueden ser dañados permanentemente. Pero lamentablemente tenemos múltiples construcciones, hay construcciones también que no están dentro de los códigos, ¿verdad?, que son construcciones que se hacen en las comunidades.
1: Las casas en zanco.
2: Y eso, eso el doctor Martínez Cruzado lo habla todo el tiempo, perdóname. Que está el problema de las casas con zanco. Y del punto de vista de la geología, pues también estamos en un clima tropical, vamos a tener deslizamientos de tierra, otros eventos geológicos asociados al terremoto, que también van a causar emergencias, ¿verdad? Entonces, eso la gente lo tiene que tomar en consideración en la preparación. Por eso le decimos a las comunidades que siempre vean cuáles son los eventos a los que ustedes están expuestos, ¿verdad? Si estamos, no es lo mismo estar en Mayagüez, en la costa, porque ahí vas a tener el impacto del terremoto, un posible tsunami, otros efectos geológicos como licuación en la arena, amplificación sísmica, que si tú estás en un campo, estás en Maricao, estás en Lares, estás en Utuado, donde puede ocurrir entonces deslizamientos de tierra, ese problema de las casas con zanco, y tener, ¿verdad?, otros efectos geológicos. Así que hay que, siempre que hagamos ese plan de nuestra casa y comunidad, ver qué es los peligros, qué nosotros tenemos alrededor, cuáles son los lugares seguros, quiénes son nuestros expertos de la comunidad que nos puedan ayudar. y pues crear ese plan y practicarlo, porque en el ejercicio es que tú vas a ver las posibles fallas que tienes que mejorar antes de que ocurra el evento.
1: En cuanto pues al checkout, ¿quiénes van a participar? Las escuelas, todo el que quiera participar.
2: Estamos invitando a toda la comunidad. Hay diferentes categorías. Cuando entren a la página shakeout.org/Puerto Rico, hay diferentes categorías. Mira, ahí tienen escuelas, hospitales, industria hotelera, sector agrícola, gobierno municipal, estatal y federal. Sé que está también las emisoras, organizaciones de base de fe, sin fines de lucro. O sea, allí hay un montón de categorías. Usted escoge dónde usted cae, bajo la categoría que cae, y lo importante es registrarse para que esos números queden ahí evidenciados su participación en este año. Muchas personas se confunden y piensan que se registraron el año pasado, ya están registrados. Y cada año es un registro nuevo porque usted está actualizando su participación. Así que es importante que se registren. También queremos, ¿verdad?, hacer un llamado a la comunidad de la tercera edad, que las personas también se registren. Tenemos muchas comunidades de personas mayores que necesitan esa ayuda en los ejercicios, en los desalojos, ¿verdad? También este año estamos haciendo un énfasis bien grande en las personas que tienen pues necesidades especiales, ¿verdad? Estamos haciendo énfasis en la comunidad sorda, en la comunidad con problemas de visión, ¿verdad?, ciegos legales. Así que lo que queremos es que las personas participen y darle oportunidad también a estos grupos que a veces no tienen la oportunidad de estar activos en un ejercicio, de participar y de prepararse y de aclarar sus dudas. Siempre pueden contactarnos en la red sísmica a través del programa educativo con la señora Yesenia Figueroa o con mi persona, y allí siempre vamos a dar, ¿verdad?, a hacer la gestión que sea para tratar de llegar a esas comunidades. Lo importante es que la gente...
1: Parece que cuando ocurre algún movimiento telúrico, por ejemplo de 5 como recientemente ocurrió, yo creo que es cuando más la gente se ocupa de esto, de registrarse, de estar más en contacto con la red sísmica.
2: Eso es así. Siempre, sí. A partir del temblor de Venezuela hemos tenido muchísimas solicitudes de charlas. Es lamentable, ¿verdad?, porque no, pues nos unimos siempre al pueblo venezolano, al pueblo colombiano, en solidaridad.
1: Son nuestros hermanos.
2: Son nuestros hermanos y son países que en el Caribe han participado muchísimo en varios ejercicios, en especial en los ejercicios de tsunami en Caribe Wave. Y tienen, ¿verdad?, su participación grande de muchas personas. Y pues para que veamos que aún así no estamos exentos de que pueda ocurrir un terremoto grande. Puerto Rico es sumamente activo, pero pues lamentablemente a veces la gente se le olvida. Mira, llevamos más de 2.000 temblores este año. El año pasado también cerramos con más de 2.000 temblores, 37 sentidos para este año, y a veces la gente se le olvida hasta que tiembla y sienten el temblor a las 6 de la mañana, a las 10 de la mañana, y entonces empiezan a buscar información en la red. Y siempre repetimos mucho que ya cuando tiembla, ese día del terremoto, ese día no es para hacer la mochila, ese día no es para bajar el mapa. Los que vivimos en Mayagüez, mira, no he bajado el mapa de desalojo de tsunami. Entonces empieza el temblor y ese día quieren bajar el mapa. Ya ese día es tarde, por eso le recalcamos la importancia del ejercicio el 15 de octubre, porque al ir preparándonos, participar en el ejercicio, practicamos, nos evaluamos cómo es nuestra respuesta, pues podemos estar mejor preparados para el día que llegue el terremoto fuerte. También aclaramos y recalcamos que el plan de emergencia familiar puede ser de múltiples emergencias. No tiene que ser solamente para el terremoto, o sea que lo puede usar para diferentes cosas. Claro. Igual que la mochila de seguridad también puede usarla para otras emergencias que le requieran que usted abandone su hogar. No es necesariamente exclusivo de terremoto, sino que usted puede prepararlo para otras emergencias.
1: ¿Qué objeto representa mayor peligro durante un terremoto?
2: Los objetos que caen. Siempre se nos dice que los objetos, los peligros no estructurales, son esos objetos que salen disparados, que no hemos anclado. A veces ponemos cosas en las casas, armarios altos, abanicos de techo, consolas de aire, y no están correctamente

0: ancladas, cuadros, espejos, adornos, y al no estar correctamente anclados, cuando ocurre el terremoto grande, esos objetos salen disparados, sí, o se caen, ¿verdad? Y nos pueden hacer daño. Por eso es que siempre estamos enfatizando en agacharse, cubrirse y sujetarse para evitar los daños de esos objetos que, okay, caen.
1: ¿Qué debe contener el kit?
0: La mochila de seguridad. Nosotros recomendamos que tenga siempre un kit, dependiendo del tamaño de la familia, de primeros auxilios, que eso lo puede conseguir en varios, ¿verdad?, tiendas que por departamento. Así que si su familia es pequeña, pues obtiene un kit para el tamaño de su familia. Si es grande, pues tiene que tener uno más grande.
1: Hasta en Temu.
0: Sí, hasta en todos lados. Entonces, también deben tener ahí barritas nutricionales, botellitas de agua, una herramienta multitool, multiusos de, sí, esa pequeña que tiene muchas herramientas y nos puede servir en la emergencia, guantes de trabajo fuerte, también guantes médicos, ¿verdad?, para por si hay alguien herido. Debe contener una libreta, bolígrafo, un radio AM/FM con sus baterías aparte guardadas. Esto es sumamente importante. Muchas personas nos han preguntado recientemente, mira, pero ¿para qué yo quiero un radio AM/FM si yo tengo el celular? Y hay que recordarles que durante la emergencia se colapsan las comunicaciones, se colapsa la energía eléctrica y lo que va a estar transmitiendo son nuestras emisoras locales. Y ahí tiene que tener un radio AM/FM para poder coger esas transmisiones. Y ahí entonces los manejadores de emergencia, las agencias encargadas de la emergencia, van a dar las instrucciones. Así que vamos a seguir insistiendo. Miren, nosotros somos old school. Tenga su radio AM/FM con sus baterías guardadas aparte, que de verdad no me lo ponga en el radio que se explote. Igualmente una linterna que sea bastante potente con sus baterías. También se recomienda que llevemos una copia de un documento que tenga las medicinas que utilizamos, porque a veces en el desalojo se nos quedan las medicinas, ¿verdad? Si tenemos medicinas de mantenimiento y tú desalojaste y dejaste todo, pues para que manejo de emergencia la Cruz Roja pueda proveerte de eso que tú necesites médicamente. También se puede incluir, por ejemplo, copia de los papeles más importantes para la familia, las escrituras, copias de los planes médicos, ¿verdad? De cosas importantes que usted necesita para evidenciar que usted es usted y que esa casa es su casa. Esos son para las mochilas familiares, pero también nosotros recalcamos de que debe haber mochilas en las escuelas, en cada salón, ¿verdad? Que debe tener, sí, también, además del kit de emergencia, el radio, todo esto, también debe tener una lista de los niños de ese salón, ¿verdad? Para saber en el desalojo si alguien se quedó. En el de la familia, siempre recalcamos que debemos tener el plan de emergencia familiar, la copia, el plan de comunicación de emergencia, que es ese número de una persona a contacto que debe ser preferiblemente fuera de Puerto Rico, un familiar que esté fuera de Puerto Rico, que nosotros le vamos a enviar ese mensaje diciendo, mira, estamos bien, estamos en la Plaza de Mayagüez, estamos bien, estamos en el colegio. ¿Dónde tú te encuentras? Y esa persona allá, ese familiar, hace una lista de sus familiares en Puerto Rico y si están bien o no, si se comunicaron. ¿Por qué? Porque no queremos copar las líneas de teléfono, las líneas de comunicación, porque hay una emergencia y va a haber emergencias reales que necesitan esas líneas abiertas. Así que hacemos ese mensajito de texto y nos reportamos a ese contacto fuera de Puerto Rico.
1: Sí, la importancia que tienen las estaciones de radio, porque todas, y si acaso alguna que otra, no tendrá un generador, pero todas las emisoras, pues tenemos un generador que vamos a permanecer en el aire hasta donde se pueda, ¿no? Y es en eso es que equivale el valor de las estaciones de radio. Mucha gente dice, ah, la radio ya mismo desaparece y nos vamos por internet. No. Todavía es bien importante las emisoras de radio.
0: Yo siempre le digo a la gente en mis conferencias, recuerden el huracán María. Siempre recuerden ese evento catastrófico, el huracán María, nos quedamos sin luz, sin comunicaciones, y lo que nos mantuvo conociendo cómo estaba la gente eran las emisoras.
1: Sí, señor.
0: Que de hecho hubo emisoras que la gente iba y decía, mira, soy fulanito de tal lugar, estoy bien, que si mi familia me escucha. Hubo familias que así se enteraron de que sus familiares estaban sanos, ¿verdad? Y salvo. Así que las emisoras son importantes, también son una herramienta que usamos las agencias que vamos a dar la información para llevarle la información al público, porque siempre queremos recordar que esa transmisión de radio es lo que permanece en pie en la emergencia, ¿verdad?
1: Y también Entonces, los KP4.
0: Y los KP4, que sí, son nuestros aliados, ¿verdad? Los radio aficionados son nuestros aliados, porque son también los que inmediatamente montan un sistema de comunicación para comunicar familias, personas, ¿verdad? Encontrar gente en lugares remotos. Así que es bien importante esta participación. Y de hecho, en el checkout, los radioaficionados participan.
1: Okay.
0: Ellos tienen su participación, tienen su hojita de evaluación a través de nuestra página del ejercicio de comunicaciones, y siempre evidencian su participación en los ejercicios.
1: ¿Cómo no? ¿Las estaciones van a participar en el checkout?
0: Esperamos que sí, que se activen los sistemas de emergencia en la prueba de comunicaciones. La gente tiene que estar atenta siempre a esa activación, pero también pudieran activarse los celulares a través del WEA, Wireless Emergency Alert, desde manejo de emergencia. Así que hay que estar atento a todos los medios de comunicación locales, poner nuestra emisora, estar atento al celular, poner una alarma por si acaso también a las 10 de la mañana para agacharnos, cubrirnos y sujetarnos. Y algunos municipios costeros pudieran probar su sirena costera. No todos, no es obligatorio porque no es un ejercicio de tsunami, pero puede ser que algunos municipios decidan probar su sirena
1: claro,
0: costera.
1: Claro, hay que probarlas, porque imagínense, si en el momento que ocurra el desastre no funcionan, pues este es el momento para probarla.
0: Así, ¿no? Que la gente no debe alarmarse, debe saber que es un ejercicio, y recordar siempre, deben registrarse a través de la página shakeout.org/Puerto Rico o a través de la página de la red sísmica en el logo de Shakeout, y participar. Es un minuto lo que nos toma, agacharnos, cubrirnos y sujetarnos el 15 de octubre.
1: Usted estuvo revisando una lista ahí de los pueblos que más han participado o que más se han inscrito.
0: Sí.
1: En la página de la red, ¿cuáles sí. son esos pueblos?
0: Tenemos a través del portal oficial de Shakeout, shakeout.org/Puerto Rico, tenemos más de 250,000 personas están registradas este año. El año pasado llegamos a 350,000, así que seguimos llamando. Necesitamos que más gente se registre. Mayagüez tiene hasta el momento, ¿verdad? Más de 3,900 personas registradas. Cabo Rojo tiene más de 1,100 personas registradas. Aguadilla, más de 9,500. Ponce, más de 15,000 personas registradas. Y Arecibo, más de 4,600. Y ahí vemos algo importante. Tenemos muchos registros de Ponce, del área sur de Puerto Rico, porque ha sido el área más afectada por la secuencia sísmica de Puerto Rico. Del sur de Puerto Rico, recuerden que esta secuencia empezó en el 2019 con unos eventos mayores de 4.5, luego en el 2020, en enero, tuvimos el 6.4, que fue el evento principal de la secuencia, y hasta el día de hoy la red sísmica ha localizado más de 29,000 temblores de esa secuencia.
1: Wow.
0: Entre réplicas, ¿verdad?, y eventos grandes que siguen siendo sentidos.
1: Eso quiere decir que está activa el área.
0: Sigue activa.
1: Que en cualquier momento eso pudiera.
0: Eso continúa su actividad, sí, sí. Y en cualquier momento pues tenemos un recordatorio, tenemos algún evento de magnitud 5, 4.5, como los hemos tenido a través de los años, de los últimos años. Pero ven que ese registro de Ponce, más de 15,000 personas, pues es un reflejo, ¿verdad?, de eso, de que las personas que más han sido afectadas tienen más conciencia de la importancia del ejercicio. Y queremos seguir haciendo un llamado a las escuelas, a las universidades, centros de salud, para que se unan, comunidades de base de fe, para que se unan al ejercicio, se registren su participación, es bien importante. Al final del ejercicio se les provee un certificado de participación, ¿verdad?, que pueden evidenciar que ustedes participaron del ejercicio Shakeout 2026. Así que es bien importante, esperamos subir esos números, llegar a más de 350,000 este año, y esperamos la participación de todo el mundo. Al final, lo más importante es que la gente participe y practique y cree la conciencia sísmica.
1: ¿Cómo no? ¿Cuál es la recomendación más importante que la población todavía no está aplicando?
0: Cuando vemos a veces videos de los temblores, vemos personas que aún se están, se ponen debajo del marco de las puertas, ¿verdad? Que eso era una creencia antigua de nuestros abuelos, pues por otras construcciones antiguas de la época colonial. Ahora mismo siempre le indicamos a las personas que deben buscar un lugar seguro, un mueble fuerte para agacharse, cubrirse y sujetarse, lejos de ventanas de cristal, lejos de paredes que tengan cristales, objetos que puedan caer, cerca de columnas de carga, paredes que sean cerradas, ¿verdad? Del interior de la estructura. Por ejemplo, hay personas que tienen puertas de closet de cristal o de espejo, pues eso sería un peligro, ¿verdad? Así que tendríamos que alejarnos, sí, de esa zona. Si tienen consolas de aire, abanicos de techo, lámparas, tenerlas aseguradas correctamente para que no vayan a caer y causarnos daño. Así que, ¿verdad? Eso es una de las cosas que se van debajo del marco de las puertas. Eso continúa siendo una lucha nuestra. El otro es el triángulo de la vida, que siempre lo comentan mucho y siempre aclaramos que eso es una última opción. Cuando tú no tienes dónde protegerte, tú estás en un sitio que tú no conoces, ¿verdad? Pues ahí tú te vas a una pared sólida que no tenga ventanas y te agachas lo más cerca del piso.
1: Doña Gisela, ¿por qué no? ¿Por qué el triángulo de la vida no es bueno?
0: Eso, ¿qué razón hay? Los estudios que ellos han presentado en múltiples páginas, ¿verdad?, de redes sociales y páginas, son de otros países, de otro tipo de construcción. Por ejemplo, Turquía, Sudamérica. Y esa construcción no es la que tenemos en Puerto Rico. Entonces, cuando se hace un análisis con todas las agencias de emergencia, que nos reunimos con rescatistas, con gente que ha ido a ver efectos de terremoto a nivel mundial, pues y con especialistas de California y otros estados del oeste de Estados Unidos, ahí entonces se determina, mira, lo mejor para el tipo de construcción que tenemos nosotros es agacharse, cubrirse y sujetarse. Porque la mayor parte de los daños provienen de cosas que caen, cosas que se le añaden al ejercicio, muebles, tubería. Entonces, para evitar esos daños de objetos que caen, lo más importante es protegerse debajo de un mueble fuerte. Y también para evitar que, por ejemplo, en una escuela los niños salgan corriendo. Porque si salen todos corriendo para una puerta, se hace un efecto de embudo y quedan atrapados y cae el techo y pues una desgracia. Así que siempre enfatizamos agacharse, cubrirse y sujetarse en donde estén. Claro, si tú estás en un sitio y no hay nada más, no conoces ese edificio, no hay nada más, vas en un pasillo y no hay nada donde protegerte, pues te tienes que agachar junto a esa pared, lo más bajito cerca del piso, ¿verdad? Si te encuentran unas escaleras, pues no puedes ni correr, no hay donde protegerte, pues te agachas en esa escalera, ¿verdad? Lo más bajo cerca del piso, para esperar que deje de temblar y luego desalojar. Esa es la recomendación.
1: Ahí está, llegó.
0: Ahí está la alarma de las 10 de la mañana.
1: Bueno, vamos a recapitular. ¿Qué va a pasar el jueves?
0: El jueves 15 de octubre, a partir de las 10 de la mañana, usted coloque la alarma de su celular, prenda su emisora local de radio o TV, esté atento a la activación de los celulares a través del WEA, porque va a comenzar el ejercicio Shakeout, Grand Shakeout de Puerto Rico, 15 de octubre, a partir de las 10 de la mañana, el ejercicio anual de terremotos, que consiste en agacharse, cubrirse y sujetarse.
1: Así de sencillo.
0: Así de sencillo, por un minuto. Esa es la práctica principal del ejercicio. Que las personas identifiquen el lugar seguro donde están, donde se encuentran la mayor parte de sus días, ¿verdad? Su lugar de trabajo, la escuela. Hay gente que está en el camino porque son gente, choferes. Pues, ¿qué haría en ese momento a las 10 de la mañana si ocurriera un terremoto? Y usted reflexiona, crea la conciencia sísmica y las personas que puedan y tengan un mueble fuerte cerca, una mesa de madera, un escritorio, un pupitre, pues se agachan, se cubren y se sujetan por un minuto.
1: Sí, porque muchas veces en las casas uno tiene figuritas, tiene placas de estas que le dan esas cositas que se mueven, ¿no? Y ahora, como están los adornos de Navidad, que ya están por ahí, también pueden caerse.
0: Sí, es importante que esas cosas las anclemos. Todo lo que sean cuadros en las paredes, que los anclemos, ya sea con tornillos, taladrado, con tape doble industrial, que es bien fuerte, pega. Los objetos encima de los tablilleros o las repisas, le puede poner tape doble, le puede poner velcro. O sea, hay diferentes formas de hacer ese ejercicio de preparación. Ahora, como diría mi mamá, después que uno pega todo eso ya no hay vuelta atrás, ¿verdad? Ya ella no tiene otra decoración. Sí. Ella pone lo de Navidad, pero entonces sí, hay que anclar, ¿verdad? Hay que tratar de colocar un peso en ese árbol para que no se vire.
1: Y también están los televisores, sí, que muchas veces pues no los ponen en la pared porque pues es trabajoso y utilizan las patitas que ellos traen.
0: Y eso es
1: esos
0: un
1: televisores de 85 pulgadas. Eso sí que son
0: siempre peligrosos. Recomendamos que todos los televisores, aparatos electrónicos pesados, grandes, estén anclados a las paredes. Siempre, uh-huh, igual que los tablilleros, todos los muebles, armarios que sean más altos que anchos, deben estar anclados a las paredes para que no sean un peligro para nosotros durante el terremoto.
1: Muchas gracias, Gisela, por haber estado conmigo. Gisela Páez, de la Red Sísmica de Puerto Rico, aquí en Mayagüez, en el recinto universitario de Mayagüez. Lo que continúa aquí en FM 96 es los programas de la Iglesia Católica, Conoce tu Fe y Dios te habla. Que tengan un excelente domingo.
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Hola queridos hermanos, Dios les bendiga. Les habla la hermana Susana Méndez Salas, más conocida como hermana Susi. Soy hija de la Pasión, conocidas también, ¿verdad?, como hermanas pasionistas. Es una alegría compartir este espacio de Dios en el que nos permite como iglesia en camino, en sinodalidad y en construcción constantemente de manera creativa y fraterna. Quiero iniciar con una oración. Les invito en donde estén, en su casa, en el auto, en la parroquia, en su universidad, en la escuela, en donde estés, para unirte junto conmigo en esta oración sencilla pero hermosa. En el nombre del Padre, del Hijo, del Espíritu Santo. Amén. Padre, en estos momentos en que recordamos tu petición de llevar a todos tu palabra, te queremos pedir que creamos en la fuerza, en el amor, en la misericordia que puede llevar a todos, que a pesar de todas las dificultades, nada es imposible para ti, que sigues haciendo grandes cosas a través de cuantos saben entregarse con disponibilidad incondicional. Ponemos en tus manos, especialmente en esta misión de la Iglesia, que es evangelizar a todos nuestros misioneros, misioneras, laicos, religiosos, religiosas, sacerdotes, que entregan su vida cada día, en cada instante, en zonas donde peligra su vida, donde la fe está tambaleando por las circunstancias de persecución. Por todos ellos, Señor Jesús, ponemos en tus manos a esta iglesia que está en evangelización constantemente. Por Jesucristo nuestro Señor. Amén. En el nombre del Padre, del Hijo, del Espíritu Santo. Amén. Muy bien, queridos hermanos. Posiblemente la cita que hoy vamos a tratar y que vamos a estar reflexionando en el día de hoy ha sido escuchada por ustedes en muchos momentos, en reuniones, en asambleas, en un mes de octubre dedicado a las misiones en el mundo. Y les diré quizás repetitiva, pero hoy les invito a dejarse sorprender por el Señor. Sí, dejarse sorprender. No hay cosa más hermosa que eso. Sorprenderse cada día con la palabra del Señor, como nueva y novedosa. ¡Qué maravilla! Cuando nos dejamos sorprender por Él, que constantemente nos hace la invitación a ser misioneros, a ser evangelizadores en todos los rincones del mundo en donde nos encontramos y vivimos nuestra fe. Entonces, con un corazón nuevo, renovado y con el dejarnos sorprender, vamos a escuchar atentamente la palabra del Señor, que está tomada de Mateo 28, 19 al 20. Id pues, y haced discípulos a todos los pueblos, bautizándolos en el nombre del Padre, y del Hijo, y del Espíritu Santo, enseñándoles a guardar todo lo que os he mandado, y sabed que yo estoy con vosotros todos los días hasta el final de los tiempos. Palabra de Dios. Si empezamos a desmenuzar esta cita bíblica, nos encontraremos con ella que tiene muchos elementos para la reflexión, tanto personal como comunitaria, porque en definitiva, esta es una cita que no puede estar solamente individualizada o particularizada, sino que debe tener un contexto comunitario o parroquial para que entonces tenga un mayor impacto en la vida de la Iglesia. Este pasaje bíblico que como tiene como título, ¿verdad?, la misión universal o el discipulado, en ella vamos a encontrar que hay una orden muy clara de parte de Jesús. ¿Y qué es lo que está ordenando Jesús? ¿Y si Él ha ordenado algo? Pues hay que ver qué órdenes está dando el mismo Jesús para saber cuáles son. Pues debemos encontrar algunos verbos imperativos que están en esta lectura bíblica, en estos dos versículos. Pero primero vamos a ver los verbos que están en esta cita. El primero es id. El segundo, haced discípulos. Tercer verbo, bautizándolos. Cuarto, enseñándolos. Quinto, guarden. El sexto, mandado. Fíjense estos seis verbos, los cuales y cuántos son de ellos realmente verbos imperativos. Y la respuesta es que solo hay un verbo imperativo. Quiere decir que Jesús dio
una sola orden. El único verbo imperativo es haced. La orden que Jesús es que hagamos discípulos de Él. Entonces, ¿los otros verbos qué son? ¿Y cómo hacemos discípulos? Pues son verbos que en definitiva irán marcándose a lo largo de nuestra propia vida y gestión apostólica. Desde este mandato de haced, se irá construyendo nuestro mandato de ser discípulos, pero también la posibilidad de evangelizar. Un texto que en definitiva lo hemos escuchado bastante, ¿verdad? Incluso queriendo desafiarlo en la propia misión de la iglesia. Muchas veces nos concentramos en evangelizar, de llevar el evangelio, y nos concentramos únicamente en anunciar a Cristo muerto y resucitado. Por supuesto, todo esto pasó y es muy importante traerlo a la misión que nos está llamando el Señor, a esta gran misión de evangelizar, de predicar el evangelio, y que es muy importante. No es que el anunciar a Cristo muerto y resucitado no sea importante, todo lo contrario. Es estupendo poder anunciar este evangelio que es vida. Pero también el evangelio es enseñar, es bautizar, es decir el evangelio, que no solo es un momento en donde yo voy y predico el mensaje de salvación y nada más, y no me interpela, no me dice nada. No es que después de la evangelización se quede allí, sino que después de la evangelización viene otra etapa llamada consolidación. Viene otra etapa llamada discipulado. No, todo esto es evangelio, porque el evangelio significa buenas noticias, buenas nuevas. Y la nueva gran noticia que nosotros compartimos en este gran evangelio, sí, es que Jesús murió y resucitó. Y entonces me dirán, pues, ¿qué pasó? ¿Sí o no? Bueno, muy sencillo, que luego hay otras grandes noticias que se van dando en el aprendizaje, en la formación, en la enseñanza de la palabra, y otra gran noticia es el hecho de bautizarse. Entonces, en la gran misión universal, es predicar a Jesucristo, que son y que es todas las verdades, es hacerse discípulo. Todo esto es evangelizar, así que hoy en adelante no nos limitemos únicamente en que Jesús murió y resucitó, y no interiorizarlo, y no interpelarnos, y esperar a ver si sucede algo. No, porque ese suceder algo tiene que ver con mi vida interior y con la relación personal y comunitaria que yo pueda tener con mi Jesús, que es el centro de nuestra vida. No es solo una parte de lo que comprende el evangelio, sino que también estemos preocupados para que esas personas a quienes predicamos el evangelio y han aceptado a Jesucristo en sus vidas sigan y sigamos apostando por la evangelización y el discipulado de Jesús. Y en estos días, pues, siguiendo este pensamiento, he estado leyendo un libro titulado Seguir a Jesús sin volverte marciano, de Fernando Merino Estremadoiro, que habla al respecto de evangelizar y el cual me encantó. Y por eso quiero traerlo a cotación. De hecho, lo leeré para no dejar nada de estas estrofas que nos ha regalado el autor. Y dice así: evangelizar no es un acto proselitista que busca más adeptos para la organización, ni es convertirnos en una sala penal donde señalemos culpables mientras dictamos sentencias, ni es provocar histerias colectivas que por segundos nos hagan sentir como superhéroes, ni volvernos parlantes de discursos irrelevantes para la vida de las personas. Evangelizar no es convertir a la gente, es convertirse en un Jesús para la gente. Es contagiarle el proyecto de felicidad que Dios tiene para sus vidas. Es ayudarle a descubrir que Dios siempre estuvo a su lado. Esto es maravilloso, hermanos. Es hacer las necesidades del otro las nuestras. Es volvernos buena noticia para quien más lo necesite. Es servir hasta el extremo sin temor del precio que haya que pagar. Recuerda que la más dolorosa cruz se convirtió en la más hermosa luz.
Pues este escrito, este extracto de este libro me parecieron vitales para este tema de la misión de evangelizar. Es un Jesús para la gente, es convertirnos en un Jesús para la gente. Y quiero ir finalizando porque responder a la misión que Jesús y el Padre que nos han convocado, quiero resaltar que esta evangelización debe estar plagada en querer ser eso, un Jesús para la gente. Es contagiarle el proyecto de la felicidad de Dios que tiene para sus vidas. No solo las palabras evangelizan, sino nuestros propios actos, nuestra vida, que sea un ejemplo de vida y que cuando nos vean en la calle, en la iglesia, en nuestras comunidades religiosas, en nuestras trabajos en nuestras universidades o simplemente cuando nos vean llegar a la iglesia, vean y descubran que somos agentes de evangelización. Y no porque lo estemos anunciando, sino que con el simple hecho de amar y dejarnos amar, pero sobre todo que irradiemos alegría y amor al otro, que es donde se encuentra Dios de manera palpable. Que seamos discípulos que dan la bienvenida a nuevos cristianos porque son bautizados, porque son hijos de Dios, y que renovemos nuestro ser integral de cristianos, que logremos evangelizar porque Jesús está vivo en nuestras vidas, porque no necesitamos un mes específico para ir a evangelizar, y no solamente eso, sino que nos dejemos penetrar por la presencia de Dios. Esto es fundamental, hermanos, dejarnos interpelar, dejarnos tocar por la presencia de Dios en nuestro corazón y en lo profundo de nuestro ser. Y me gustó mucho este mensaje que dio el Papa Francisco en el Congreso Nacional de Laicos en febrero del 2020. Y se los leo para ya ir finalizando. Por lo tanto, no tengan miedo de patear las calles, de entrar en cada rincón de la sociedad, de llegar hasta los límites de la ciudad, de tocar las heridas de nuestra gente. Esta es la iglesia de Dios que se arremanga para salir al encuentro del otro, sin juzgarlo, sin condenarlo, sino tendiéndole la mano para sostenerlo, animarlo o simplemente para acompañarlo en su vida. Que el mandato del Señor resuene siempre en ustedes. Vayan y prediquen el Evangelio. Los animo en su tarea y compromiso. Sí, hermanos, que no tengamos miedo de llegar a los rincones más insospechados, ahí donde nadie quiere estar, donde nadie quiere ir. Y no podemos olvidar que todo lo que hacemos lo hacemos en su nombre y nos manda la misión y así no hablamos de nosotros, sino hablamos a los demás de Cristo. Tengamos un momento de encuentro personal con Cristo y busquemos que en nuestra misión y con nuestra vida sepamos transmitirlo siempre a Él. Y que se note y se vea que Jesús está en nosotros. Así como ponemos ese bombillito en los altares, en el sagrario, que hace presencia, ¿verdad? Y que nos notifica que ahí está Jesús. Pues imagínense que todos los hermanos traemos un bombillito, un foquito, en el anuncio de que en nosotros y en el otro habita Jesús y que desde ese bombillito estamos ya evangelizando. Pues queridos hermanos, que Dios les bendiga y recuerden que la palabra es vida, es amor y alegría. No dejes a un lado los dones que Dios mismo te ha dado para que llegues a los corazones.

porque muchos son los llamados y pocos los elegidos. Hermanos en Cristo y María, es un privilegio para mí compartir con ustedes el Evangelio de este domingo. Les habla el Padre Tomás Galarza Figueroa. Les saludo desde acá arriba, el pueblo mágico de Maricao, la parroquia San Juan Bautista. Les suplico que me mantengan en sus oraciones y les prometo que igual los voy a recordar en cada Eucaristía. ¿De qué habla el Evangelio de hoy? Que el Señor esté con ustedes. Proclamación del Santo Evangelio según San Mateo. En aquel tiempo volvió a hablar Jesús en parábolas a los sumos sacerdotes y a los ancianos del pueblo diciendo: El reino de los cielos se parece a un rey que celebraba la boda de su hijo. Mandó a sus criados para que llamaran a los convidados, pero no quisieron ir. Volvió a mandar otros criados encargándoles que dijeran a los convidados: Tengo preparado el banquete. He matado terneros y reses cebadas y todo está a punto. Vengan a la boda. Pero ellos no hicieron caso. Uno se marchó a sus tierras, otro a sus negocios. Los demás agarraron a los criados y los maltrataron y los mataron. El rey montó en cólera, envió sus tropas que acabaran con aquellos asesinos y prendieran fuego a la ciudad. Luego dijo a sus criados: La boda está preparada, pero los convidados no se la merecían. Vayan ahora a los cruces de los caminos y a todos los que encuentren, llámenlos a la boda. Los criados salieron a los caminos y reunieron a todos los que encontraron malos y buenos. Y la sala se llenó de comensales. Cuando el rey entró a saludar a los comensales, reparó en uno que no llevaba traje de fiesta y le dijo: Amigo, ¿cómo has entrado aquí sin el vestido de boda? El otro no abrió la boca. Entonces el rey dijo a los servidores: Átenlo de pies y manos y arrójenlo fuera a las tinieblas. Allí será el llanto y el rechinar de dientes. Porque muchos son los llamados, pero pocos los elegidos. Hermanos, lo proclamado para nosotros, palabra del Señor. ¿Y qué nos regala la Iglesia verdadera en esta liturgia? Solo unos datos muy pequeños. La primera lectura fue tomada de la profecía de Isaías, capítulo 25, versos 6 al 10a. ¿De qué habla? Dios salvará a los pueblos. A mi entender, este es uno de los más hermosos pasajes en el conjunto del cántico al Dios liberador del profeta. Porque el profeta habla en un momento único y mágico. Porque bajo el símbolo de un gran banquete, de un festín escatológico, allí será destruida la muerte y el oprobio de su pueblo. Y entonces todos reconocerán a Dios como Salvador en el Monte Santo, en la Nueva Jerusalén. Por favor, lee esta lectura en casa con tu familia. Hay una segunda lectura, es de la carta a los Filipenses, capítulo 4, versos 12 al 14, versos 18 al 20. Es un agradecimiento en generosidad de parte de Dios. Primero, Dios es el primero que comparte la creación con nosotros. Y tú y yo debemos ser consecuentes con esa gracia que Dios nos hace. Pablo, en este pequeño pasaje, lo que hace es describir la forma en que agradece a la comunidad que ha sabido compartir el Evangelio.

asesinos que leíamos el domingo pasado. Pero ahora ese banquete es el reino de los cielos. Y la Eucaristía misma, Dios sigue siendo Dios. Los enviados son los apóstoles, los discípulos y siquiera los sacerdotes. Los que no quisieron ir al banquete son un poco los judíos, sobre todo las autoridades. Y el que logró entrar en el banquete de bodas y no estaba vestido de fiesta es cualquiera de nosotros que no pueda mantenerse en gracia, que no viva auténticamente la vida sacramental de la iglesia y que no tenga la lámpara de la fe encendida con alcusas de repuesto, lo que significan todas las buenas obras. Veamos eso, pero en detalle. ¿Cómo comienza el Evangelio? Diciendo que en aquel tiempo, siempre es el tiempo de Dios, Jesús vuelve a hablar, y lo hace otra vez en parábolas. ¿De qué va a hablar Jesús? Va a hablar del reino de los cielos. ¿A quién le va a hablar Jesús? A los sumos sacerdotes y a los ancianos del pueblo. ¿Y qué es lo que quiere comunicarnos? Que va a celebrar la boda de su Hijo. A mí me gusta pensar la boda del Cordero. Entonces manda a sus criados, o sea, a los profetas en aquel entonces, hoy diríamos a los discípulos, manda a sus sacerdotes. ¿Y cuál era la idea? Para que llamaran a los convidados y los hicieran venir al banquete, que era el pueblo judío y sus autoridades. Pero no quisieron ir, rechazaron la invitación. Y eso es un rechazo abierto al plan mesiánico de Dios y, si quieres, al plan de salvación. Volvió entonces a mandar otros criados encargándoles que dijeran palabras específicas. ¿Cuáles eran? Tengo preparado el banquete, he matado terneros y reses, cebadas y todo está a punto. Por favor, vengan a la boda. ¿Qué es de verdad lo que quiso decir? Que el banquete se va a celebrar sí o sí, contigo, sin ti o a pesar de ti, que el plan de salvación de Dios no se detiene. Y aún con todo y eso, ellos hicieron caso omiso. De hecho, dice que uno se marchó a sus tierras, otro se fue a sus negocios y los demás llegaron al colmo del estupor, agarraron a los criados y los maltrataron y hasta los mataron. A mí me gusta comparar esto con la libertad que tenemos todos a la hora de tomar decisiones. Hermano, eres libre. Puedes creerle a Dios y aceptar su invitación, y bien puedes rechazar su oferta y crear tus propios dioses. Porque al final todos vamos a resucitar, eso es cierto. Solo que unos para la gloria eterna, y otros para ignominia perpetua. ¿Quién es quién? El que se mantenga fiel para gloria eterna, el que rechace el plan para ignominia perpetua. Y a cada uno según lo que cada uno merece. ¿Qué pasa con el rey entonces que monta en cólera? Es una forma de explicar a Dios porque esa palabra no cabe con Dios. Monta en cólera. Envió sus tropas que acabaran con aquellos asesinos que prendieran fuego a la ciudad. No podemos pensar en estas ideas para con Dios. Dios no podría expresarse de esa manera, ni accionar de esa manera, si hablamos de forma literal. Entonces, ¿cómo es la cosa? Podemos enmarcar el texto en un lenguaje apocalíptico que habla del juicio final, y los ángeles de Dios cumpliendo con esa voluntad apocalíptica del juicio final. Y luego, ¿qué hace el dueño de la viña? Que manda a sus criados y les dice, la boda está preparada, pero los convidados no se la merecían. Vayan ahora a los cruces de los caminos y a todos los que encuentren, llámelos a la boda. Vamos a traducir esto bien. Dios es un Dios de promesas cumplidas. Punto. El banquete del reino de los cielos, o sea, la Eucaristía al presente, se habrá de cristalizar y las promesas de salvación se han de cumplir. Otra vez, contigo, sin ti o a pesar de ti. Solo que es sin ti o a pesar de ti, no verás el rostro de Dios.

Los criados salieron a los caminos y reunieron a todos los que encontraron. Y ahí dice bien claro, buenos y malos, a todos. Porque el reino de los cielos es una promesa hecha a todos. Pero yo entiendo que no es para todos. Al menos, no es para aquellos que lo niegan, que lo rechazan abiertamente y que viven en contra de lo sagrado, negando la gracia de Dios, viviendo de espaldas a su amor y creyendo que pueden hacer un mundo feliz, pero un mundo sin Dios. ¿Y qué pasó después? Bueno, que la sala del banquete se llenó de comensales. Y cuando el rey entró a saludar a los comensales, ¿en qué reparó? En uno que no estaba vestido de fiesta. Si te fijaste bien, el mensaje era para los judíos. Estos lo rechazaron. Pero si los judíos no llenan el banquete, hay que buscar a los paganos, hay que buscar cojos, ciegos, sordos, a cualquiera. Hay que buscar a quien sea, pero el banquete tiene que llenarse, porque la boda tiene que celebrarse, punto. Sin embargo, uno pensaría que como fueron a buscarlos a todos, se acaban las reglas. Nunca se acaban las reglas del amor de Dios. Dios es el inmutable, el que no se muda, el que no cambia, el que siempre es Dios. Ayer, hoy y para siempre. El reino de los cielos es una promesa. Y esa promesa tiene que cumplirse definitivamente. Pero como es una alianza, para que haya una alianza hay dos partes. Y las dos partes tienen que cumplir cada quien su parte. Y la sala del banquete se llenó de comensales. Pero cuando el rey entró a saludar a los comensales, reparó en uno que no llevaba traje de fiesta. Literal, en uno que no estaba en gracia. Hoy diríamos en uno que hizo caso omiso a la invitación de vivir plenamente la vida sacramental de la Iglesia Católica. Y le dijo, amigo, ¿cómo es que has entrado aquí sin el vestido de bodas? ¿Cómo es que te saltaste los preceptos, los mandamientos, los ritos y la ley? ¿Cómo es que pasaste por encima del amor de Dios? Y sobre todo, ¿cómo pasaste por encima de una vida en gracia? ¿Cómo entraste aquí sin estar vestido de fiesta? Y miren este final. Simplemente llamó a la gente, sus servidores, y les pidió: átenlo de pies y manos, arrójenlo fuera a las tinieblas. Allí será el llanto y el rechinar de dientes. Es el escatón, es la parucía, es el final de los tiempos, es el juicio final. Y esta es la frase clave. Porque muchos son los llamados, pero pocos los elegidos. ¿A qué es a lo que somos llamados? ¿Cuál es la única y verdadera vocación que tenemos? Sean santos como el Padre que está en el cielo es santo. Sean perfectos. Esa es la vocación, ese es el llamado. Todos somos llamados. Ahora bien, entre días buenos y días malos, lo que importa es que perseveremos en esa fe, que nos mantengamos fieles hasta el final. Y si tú y yo cumplimos con la parte de la alianza que nos toca, Dios no se muda. Que este domingo sea de gran bendición para ti. Y Dios te cumpla todas las promesas que te hizo. Y seas bendecido tú y tu casa en el nombre del Padre y del Hijo y del Espíritu Santo. Amén, amén y amén.

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0: muchachos, verá, se juntaron los dos abusadores de este género.
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0: Chacho, mira, se juntaron los dos abusadores de este género.
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0: Ya está. 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